es un regalo para todos los que van a ver por internet. Estas dos alabanzas y un consejo que le doy, péguense a Cristo, porque Él viene pronto. Y desde aquí de Honduras, el dúo Zelaya.

0: Hola, ¿qué tal? Hello. Bendiciones, buenas noches. Su presencia y su amor.
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0: Ya estamos listos para recibir comunicación. Hola, ¿qué tal? Bendiciones, buenas noches. Está pésima la comunicación con esta persona. Vamos atendiendo comunicación con el pueblo del Señor de diversas partes en todo el territorio nicaragüense, donde quiera que nos acompañe. Buenas noches. Ya estamos listos para recibir su comunicación. Buenas noches. Hola, ¿qué tal? Hello. Hi.
1: Terminó la jornada.
0: Vamos. Necesitamos llegar a más seguidores y con ustedes lo vamos a lograr. Vamos a ver, vamos a empezar y vamos a empezar con el pie derecho, como dicen, no con el pie izquierdo. Vamos a iniciar nuestra labor como siempre dando gracias al Señor y a usted que nos permite entrar en la intimidad de su hogar y su corazón y ser parte de su familia. Vamos, vamos compartiendo, vamos, vamos poniéndole ritmo y sabor a eso. Vamos poniéndole ritmo y sabor a eso. Rápido, rápido, rápido, rápido. Eso. Poniéndole ritmo y sabor. Hola, ¿qué tal? Bendiciones, buenas noches.
2: Hola.
0: Sí, buenas noches, díganos. Sí, ¿cuál es el tema?
2: El jornalero.
0: El jornalero, ¿y con quién tengo el gusto?
2: Con Karina Romero de Locote.
0: Karina Romero de Locote. Bueno.
2: Para saludar a mi papá, Manuel Romero.
0: Manuel Romero, bendiciones entonces, gracias.
2: Saludos.
0: Ok, ¿desde dónde?
2: Los saludos van hasta Vigía Sur.
0: ¿Hasta dónde dice? La Vigía Sur.
2: Sur.
0: Ok. Bueno, por ahí le complacemos entonces. Buenas noches. Vamos. Vamos entrando con ritmo y sabor, con ritmo y sabor, con ritmo y sabor. Esto se viene poniendo bueno, esto se viene poniendo bueno. Y eso se viene poniendo bueno. Vamos.

Ritmo y Sabor. Qué chulada, qué chulada, qué chulada, qué chulada. Vienen llegando los likes. Vienen llenando la pantalla, corazón.

Buenas noches. Hello. Hola. Bueno, me llamó y parece que trae el teléfono en la bolsa. Tenemos comunicación. Hola, ¿qué tal? Bendiciones. Hola. No se le escucha absolutamente nada. Ahí está el ruido, mira. Aos. Hola. No. Mejor cuelgue y vuelve a llamar o nos llama de otro teléfono. Vamos, vamos. Ustedes son los que pueden. Vamos, vamos, vamos, vamos. Ustedes son los que pueden. Vamos. Rapidito. Hola. Esa persona me está intentando llamar 3-4 veces y escucha el ruido. No sé si está escuchando la radio en FM, pero está un ruido que solamente como cuando alguien está escogiendo, está levantando hojas. ¿Verdad? ¿Si escuchan? No, no se escucha nada. Entonces, márqueme de otro teléfono, ¿no? Porque es su teléfono el que está. Creo que tiene mal el micrófono.

dejes que otros también se vayan. ¿Cómo? Compartiendo. Vamos, dale seguir rapidito. Saludos para Josué Castellón. Buenas noches, ¿cómo está, varón?

0: Porque vengo así correteado. No. Lo que pasa es que andaba haciendo una instalación en Gualacario. Hoy andábamos por ahí en Gualacario y andábamos haciendo una instalación de paneles solares y venimos bastante cansados. Hola, ¿qué tal? Bendiciones. El mismo, oiga, el mismo que me está llamando, me llama otra vez y el mismo teléfono, y por eso no se le escucha absolutamente nada. Escuchen bien, ahí está. No se le escucha. Llámeme a otra persona. Ahí está, otra comunicación. Esta sí creo que sí. Hola. Hola.
1: Aló, buenas sí.
0: Ya vieron que es el teléfono. Buenas noches, díganos.
1: Hola.
0: ¿Cuál es el tema?
1: El espejo no cuenta mentira.
0: El espejo no miente. ¿Y con quién tengo el gusto?
1: Con
0: Del Sardinal Ginotega, ¿ok? ¿Solamente?
1: Solamente,
0: ¿a quién vamos a saludar? ¿A quién saludas? ¿A nadie?
1: Bueno. No, no saludo a nadie.
0: Okay. Ahí estamos entonces, gracias. ¡Epa! Ahí está. Saludos para Darwin Eliel Moreno Cruz. Me saluda a mis niñas. Para Darío Yurel y también a Danelcy Moreno.

Eso se está poniendo buenísimo, señores. ¡Qué chulada! Después de una tarde tan bonita, ¿verdad? Que el Señor nos regala para compartir, de una tarde maravillosa, una tarde preciosa. Aquí venimos en Noche de Alabanzas. Noche de Alabanza. Bienvenidos, bienvenidos. ¡Salud, Harbin! Salud para Harbin Alanis, por allá en La Morena, ¿verdad, Harbin? A mi buen amigo Harbin Alanis, siempre que voy allá me aviento mis tortillitas con cuajada, con crema, pero no es cualquier crema. Esa es una crema de costal.

vos comparta la transmisión. Comparta con tus amigos. Es la mejor manera de llamarlos, que vivan esa experiencia única. Las 6:48.

complaciendo a nuestros oyentes, vamos compartiendo la transmisión. Vamos uniendo a más personas para que vengan a vivir esta experiencia. Y dale seguir. Si ya estás acá, dale seguir a nuestra página para que siempre te llegue la notificación. Activa la campanita. En 89.3. Saludos, Yender.

0: Buenas noches. Buenas noches, buenas noches, buenas noches, buenas noches. Claro, estamos en esta noche siempre compartiendo con nuestros hermanos y amigos del campo y la ciudad, Marlon Acuña. Me regala el tema Como Ladrón de Tomás Ocampo. Gracias por seguir nuestra página y por darle a compartir. Salmista Eric Salgado. Hermano Eric, bendiciones. Dios me le bendiga. Bendiciones, Isaac Castro. Isaac, saludos, Isaac. ¿Qué tal? Tengo saludos por acá. Buenas noches, Dios le bendiga. Me complace con alabanza. El rico y Lázaro. Me reporto de la comunidad de. Del Cuá, de parte de José Chavarría. Gracias, Josecito. Comunicación, buenas noches. Hola, ¿qué tal?
1: Bien, ¿y usted?
0: Bendiciones, cuéntenos.
1: Regáleme mi tema.
0: ¿Cuál es el tema?
1: Cruzando el desierto.
0: Cruzando el desierto, ¿y con quién tengo el gusto?
1: Con Auxiliadora Cruz de Kel Tuma.
0: Del Tuma a la Dalia.
1: Así es.
0: Ok, por ahí le complacemos, Auxiliadora.
1: Un bendición para usted también.
0: Gracias, gracias. Dios me le bendiga. Amén. Vamos. Compartiendo la transmisión todos juntos al mismo tiempo, compartiendo y compartiendo. Necesitamos llamar a más. Son ustedes los que le dan ese toque, ese matiz, ese toque elegante a Kairos. Vamos, vamos, vamos, vamos, vamos. Necesitamos subir. Vamos, rapidito. Mira, fíjate ahí arriba. Fíjate ahí arriba. Buenas noches, hola, ¿qué tal? Hola, bendiciones.
2: Regálenme una alabanza.
0: Sí, ¿cuál es?
2: La historia de Esteban, de los inconfundibles.
0: Esteban, ok, ¿con quién tengo el gusto?
2: David Machado, de la Fuerza.
0: David Machado.
2: Sí, hermano.
0: Bueno, Davidcito, por ahí te complazco, gracias. Vamos rapidito, fíjate arriba que no hemos subido. Vamos, vamos, vamos rápido. Dale. Pero ¿cómo lo vamos a hacer? Dándole tap tap a la pantalla. Tap tap tap tap tap tap tap tap tap. Vamos. Buenas noches, Sinoteca. Hola, ¿qué tal? Buenas noches, cuéntenos.
2: Les regalo mi himno.
0: Sí, ¿cuál es?
2: La pinturita.
0: La pinturita, ¿y con qué te el gusto?
2: De parte de Juan Herrera.
0: ¿Dónde, Juancito?
2: De San Vicente Fantasma.
0: San Vicente Fantasma, ok. Juancito, por ahí te complazco, gracias. Buenas noches, gracias. Rápido, rápido, rápido, rápido, rápido, rápido, rápido. Agarrando vuelo, agarrando vuelo, agarrando vuelo, agarrando vuelo, agarrando vuelo. ¡Ea! No, llamadita por WhatsApp, no. No, no, no, no, no. No, señores, vamos, recarguen ese teléfono y me llaman directamente porque llamaditas por WhatsApp no, no, no sirve la comunicación. Me reporto de Santa Isabel, Yalí dice.

breve solito una canción, Corazón Alegre, Darwin Eliel Moreno. Saludos, Darwin. Saludos para Darwin Eliel Moreno Cruz. Orbelino Montenegro, buenas noches, Orbe. Se reporta de Santa Isabel y Yalí. Sí, ese es Juan David. Recuerde que también nos puede escuchar a través de la 89.3, los que están en TikTok. Salud, Gender. Gender. ¿Qué tal, Gender? Todo tuare. Bendecido, prosperado y en victoria. Vamos. Llenen la pantalla, corazones. Si ya estás aquí, dale seguir a nuestra página. Vamos, complaciendo, bendiciones. Buenas noches. Buenas noches.

mandamos un saludo especial para Rigoberto Centero. ¿Qué pasó, Rigo? Que lo pases bien, Rigoberto, en unión de la familia. Obed Gradis.

Saludos para Isaí Gordiana y en Dillon. En Dillon Valley, Dillon, Colorado. Saludos. Saludos para Obed Gradis. Me solicita otra música. Saludos para Arcelia. ¿Qué tal, Arcelia? Buenas noches. Josué Calle Castellón. Dice que Castellón. Saludos para Josué, entonces, en Aguas Mansa. Un saludo para mi padrecito Denis Rugama, que nos escucha en Santa Isabel Yalí. De parte de Juan David, saludos, bendiciones, Juan David.

Saludos, Juan David. Regáleme el tema. Ok, vamos a buscarlo por ahí. Vamos a buscarlo, a ver cuál es ese. Ahí está. Mientras usted comparte la transmisión y conecta más personas, dale seguir, dale seguir, dale seguir. Amigo que estás conectado, quiero decirte algo con mucho cariño, con mucho amor. Dios te bendiga poderosamente. Wilfredo, bendiciones. La neta, nosotros no estamos obligados a pensar igual que él o igual que muchos, ¿verdad? No, cada quien piensa de la manera como a él le place o cuando nos place, ¿verdad? Y pues es una bendición tenerlo acá en vivo. ¡Qué bendición! Wilfredo, Dios se bendiga en esta noche. Gracias. Vamos compartiendo la transmisión. ¡Eso! Vamos compartiendo. Saludos para Tairo Solís. Dios se bendiga, dice Tairo. Cuando hablemos de la palabra del Señor, hagámoslos con un corazón contrito y humillado. Hagámoslos con fe. Hagámoslos siempre con amor, con un corazón dispuesto a escuchar. Porque una cosa es debatir, otra cosa es competir, otra cosa es levantar una barrera. ¿Eh? Sí, levantar una barrera que nos impida recibir la bendición del Señor. Y esa noche nos vamos para eso. Venimos acá a hacer noche de alabanza, a hacer una fiesta espiritual en tu hogar, y que la pases bien, que la pases chido, que disfrutes a lo grande. Vamos. Bueno, que tengo una canción que me han solicitado. Hola, bendiciones. Quiero escuchar la canción Profetizo Vida. Saludos para mi madrecita esta Poza Azul, María Castillo, de parte de Lisbeth Castillo. Ok, saludos para Lisbeth Castillo. Para Abel García, hola hermano, no tiene la vista de las... de la estría. ¿Cuál es esa? ¿Estría? No, no sé cuál es. Bendiciones, gracias por acompañarnos. Buenas noches, regáleme el tema Sueño, Jasmine Esther, de parte de Jacqueline Herrera de El Bramadero. ¡Yeah! Bendiciones, regáleme la alabanza, la despedida de Ramón González, de parte de Maylin Siles de Zacatera. Vamos, vamos, vamos, vamos a hacer un estudio ahorita. Vamos a ver, vamos a hacer un estudio. Sabes, Marlon, que ya lo tenía preparado, pero como te me habías perdido, por eso no te había complacido. ¿No crees? Aquí está, mira. No, hombre, Marlon Acuña, te fuiste. Yo estoy esperando tus reacciones. Vamos, mientras está sonando la canción, quiero que compartan. Vamos, vamos, vamos, vamos a hacer que suba eso. Vamos. Vamos a hacer que suba eso. ¿Cómo? A ver, ¿cómo, cómo, cómo, cómo, cómo, cómo? Vamos a hacer que suba eso. Vamos a ver. Buenas noches, Ginoteca. ¡Eja! Buenas noches, Yalí. A ver, dígame, ¿de qué departamento, de qué ciudad, de qué país me ves? ¿En qué parte? A ver, la gente en la FM. Vamos, rapidito, todos juntos al mismo tiempo. Dígame, vamos comentando. Deja tu comentario. ¿En qué parte? ¿En qué parte? ¿En qué parte de Nicaragua? ¿En qué parte de Nicaragua me ves? ¿En qué parte de Honduras? ¿En qué parte de...? ¿En qué país? A ver, cuéntame. ¡Vamos! Tu comentario. Buenas noches, Guamblar. Buenas noches, Guamblar. Buenas noches. Guamblar y sus alrededores. ¡Vamos! Plan de Grama. ¿Dónde están? A ver, ¿a dónde está Plan de Grama? ¡Ja! Buenas noches, la microrregión de Ayapal. Ven haciendo presente la microrregión de Ayapal. Vamos, vamos, vamos.
Vamos. ¿Qué pasó con el Juá? ¿Qué pasó con Bocay? A ver. ¿Dónde está la Dalia? Buenas noches, San Sebastián de Yalí, reportando sintonía.

Edgar, el defensor de Yapal. Buenas noches a Yapal. Y Miguel Ángel dice Nueva Segovia, el Jícaro. Ronald Rivera, saludos. Guaslala. Buenas noches, Guaslala. Yadir Espinosa.

abandonado, varón. Vamos a tener que ponerle disciplina. Por Honduras, papá. Miguel Ángel. Desde Guadalajara, saludos, hermano. A ver, su nombre. Déjeme siempre su nombre, hombre. El salmista Eric Salgado. La Kairos. Bendiciones. Eliezer Zamora. Gracias. Dale seguir a nuestra página. Vamos, compartiendo. Al mismo tiempo. ¿Y qué pasó con la gente de Bonanza? ¿Qué pasó con la gente de Bonanza? Sí, una Rosita. ¿Qué pasó con la gente también? A ver, ¿a dónde está la gente que nos acompaña? Necesitamos saber dónde están.

Buenas noches. ¡Epa! A ver, Marlon Acuña. Bendiciones, siervo. Eliezer Zamora. Vamos. A ver, Olancho. ¿Qué pasó, Olancho Honduras? ¿Y qué pasó con la gente de Bocay? ¿Qué pasó con la gente de Plan de Grama? A ver. Vamos. Vamos a conectar a todos ahorita. Todos los de todos los departamentos. Vamos, rapidito.

0: Babona. ¿Qué pasó? ¿Qué pasó con Abisinia? ¡Epa! ¡Vamos! ¿Y qué pasó con los alrededores de Huehuelí, Jirotegra, Segovia? ¿Dónde están? La gente, a ver, vamos, vamos, vamos. Compartiendo, ustedes tienen que compartir, tienen que llenar la pantalla de corazones y darle tap tap a la pantalla para que conectar a más personas. ¡Eja! Mocay, saludos para Toñito Suazo. Saludos para Mighty. Buenas noches, bendiciones. Vamos a recibir comunicación de la gente. A ver, ¿de qué departamento? Vamos, vamos rapidito. Vamos a tener comunicación. La línea telefónica disponible para que usted le marque. Buenas noches, La Morena. Buenas noches, El Canto del Espejo No Miente. Desde acá de Santa Isabel, Jirotega, de parte de Yarenis Méndez. Vamos. Buenas noches, hola, ¿qué tal? Buenas noches, díganos rapidito. ¿Cuál es el tema? A ver, cuéntenos. Díganos, ¿cuál es el tema? ¿Eh? ¿Un canto de cumpleaños? ¿Con quién tengo el gusto? No le escucho bien, cuéntanos.
1: De Mayor Chavarría.
0: Ok. ¿A quién está de cumpleaños? ¿Quién está de cumpleaños?
1: Aurora Celedón.
0: Aurora Celedón, ¿dónde?
1: El
0: Ocote Huehuelí, ok, por ahí le complacemos entonces. Lili Castellón, bendiciones, gracias Lili. Buenas noches. ¡Eja! Saludos para Flor, buenas noches. Santos Olivas, por favor, hermano. Por favor. Súbale el volumen. Vamos. Complázcame con la canción, con el canto comprometido de Toñito. Vamos a buscarlo entonces. Vamos compartiendo. Comparte la transmisión, hombre. No sea así. Me pidieron la canción Prometí su vida. Vamos.
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0: A un baño. Y díselo.
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0: A ver, el que imite esa voz, le regalo una alabanza. Quiero escuchar la canción de Felipe Garibo Renacer.
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0: Donde todo parecía terminado.
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0: Víctor Manuel Suazo Suárez. Y entonces, dale a compartir, vamos. Sigue la página, vamos.
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0: Y dale a activar a la campanita. Activa las notificaciones. Vamos, activa la campanita para que te den notificaciones.
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0: Solo tú lo sabes.
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0: Eso, vamos.
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0: abre tu boca.

0: Saludos para Jerenis. Jerenis Méndez. O Hernández, perdón. Jerenis Hernández, saludos, bendiciones. Dale seguir a nuestra página. No te pierdas nuestra transmisión. Saludos, Lili. Aquí andamos al 100, Lili Castellón. Llegó el hermano Luis.
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0: Vamos, levante su mano, vamos. Ahí está.
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0: ¿Pueden vivir esos huesos?

0: Carlito.
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0: Después de esta viene.
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0: Entonces, José Luis Muñoz Medrano. Saludos.
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0: Dale, todos juntos, compartan. Mira, vamos. Dale tap tap a la pantalla. Vamos, rapidito.

venimos con la pinturita, mi ensalitado música. Buenas noches, vamos, vamos en línea. Vamos por orden, vamos. Dale, compartir, no te detengas. Vamos, comparte la transmisión. Es que ese es nuestro trabajo. Vamos, compartir. Saludos desde Limón, Jalapa, Nueva Segovia. Obed Gradis.

Hey, saludos para David González. Bendiciones, siervo. Lo escucho en Dakota del Norte, Estados Unidos. La Morenita, bendiciones. Morenita, saludos para el Socorro. Siempre que manden un saludo, déjenme el nombre. Porque hay perfiles que no tienen nombre. Tienen un título, ¿verdad? Así que saludos para Socorro también. Buenas noches. Me complace con el mismo hola fuertes de Dilago. Lo escucho en Ginoteca. Saludos muy especiales. Doribel Ordóñez, Esteban Chavarría. Saludos.

Hey, salud para María Ashley. ¿Qué pasó? Se han perdido ustedes. ¿Dónde están? A ver, ¿dónde se esconden? Saludos, bendiciones para María Ashley. ¿Qué tal? A mí se me dice que es en Guamblán, ¿verdad? Si no me equivoco, porque lo conozco por otro nombre. Así es. ¿Es en Guamblán o qué? A ver, confírmeme. Dicen que había una vez un hombre que llamaba a su mamá todas las noches. Siempre llamaba 5 minutos o 10 minutos para decirle: mamá, ¿qué tal? ¿Cómo está? Todas las noches lo mismo. Y resulta, vamos compartiendo, compartan, vamos uniendo más. Y resulta que ese hombre llamaba toditas las noches a su mamá: mamita, ¿qué tal? Le deseo una excelente noche, que mi padre eterno la bendiga. Y le decía: mamá, usted es la mejor mamá del mundo. Y el tipo lloraba y todas las noches lo mismo. Resulta que de tanto llamar, entonces un día vio el teléfono y dijo: no, no voy a llamar a mi mamá, no la voy a llamar. Todas las noches hago lo mismo, pero hoy no la voy a llamar. Y entonces, en la madrugada recibe una llamada. Hey, ¿qué tal? Dijo él, ¿qué tal? ¿Cómo están? Y oye un llanto desesperado. La mamá ya no estaba. Ya no estaba la mamá para escuchar la llamada. Y se levantó inmediatamente en la madrugada y comenzó y corrió hasta el lecho donde estaba su mamá. Híjole, y comenzó a llorar desgarradamente sobre aquel cuerpo, sobre su madre. Quizás esta noche, tú tienes un amigo, tú tienes a tu padre, tú tienes a tu madre, tú tienes a tu hermano, a tu esposa, a tu novio, a quien sea. Tienes a alguien a quien tiene tiempo que no le hablas.

tienes a alguien que tiene años que no le hablas. Quizás tiene mucho tiempo que no le hablas. Hay hijos, hay familias que se odian entre ellos. Sí, hay gente que en esa noche tenemos que reflexionar, señores. Hagamos una parada, vamos, hagamos una parada. Hay que hacer una parada, hay que hacer una parada, hay que hacer una parada. Vamos a hacer una parada. ¿Cómo lo vamos a hacer? A ver, yo quiero que me ayuden. Yo quiero que me ayuden. Hay que hacer una parada. Vamos a hacer una parada. No sé de qué manera, pero necesitamos hacer una parada en nuestro camino. Si llevamos esa vida así, vamos a terminar mal. Tenemos tantos años de no hablarle a nuestra madre. Bueno, las que ya no la tienen, pues no los culpamos. Pero los que la tienen viva y tienen mucho tiempo, 2, 3 semanas, 4 semanas, que no le hablan a su madre o a su padre o a sus hermanos, ya es tiempo. Ya es tiempo que hagamos una parada en nuestro corazón, en nuestra vida. Es tiempo que hagamos una parada. Vamos. Es tiempo de que hagas una parada en tu camino. Quizás esa persona necesita una llamada tuya para que se perdone. Necesitas hacer una parada en tu camino y decir, ¿qué es lo que estoy haciendo? A mi vecino yo tengo años de no hablarle. ¿Qué es lo que está pasando conmigo? ¿Qué es lo que está pasando con mi vida? Resulta que a fulano y tal tengo tiempo de no hablarle y estoy disgustado con él. No está bien porque no sabemos si existe el mañana. Tú dirás, mañana, no, mañana le hablo, mañana le pido perdón. Es el momento ahora. Vamos. Vamos a escuchar una bonita canción que me han pedido por ahí. Me han pedido eso, Sueño de Jasmine Esier. Aunque mucha gente me escribe, ¿qué pasó con mi alabanza? Me dice. Y entonces, ¿qué pasó? Tranquilo, ahorita complacemos.

Ya no me comprometo, creo, con placer, porque ya se me llegó el tiempo de retirarme y tengo muchas solicitudes pendientes, José. Lo siento. Saludos para Nelgita Molina. Bendiciones. Yelsin Espinosa.

0: Hola, bendiciones. Gracias. Gracias por este tiempo especial. Adora al Señor en esa noche. Adora al Señor en esa noche. No te canses. Lizeth González. Lizeth González. Dile al Señor, Señor amado, te doy gracias por esa noche especial. Dile al Señor, ponme en tus brazos de amor mi vida. Ponemos la vida de Lizeth González en los brazos del Señor. Amén. Todos los que están escuchando la radio, si pueden orar,
1: los que decían que
0: dicen que está pasando momentos difíciles en su salud.
1: Por causa de mi enfermedad.
0: Tú conoces su cuerpo, conoces su necesidad. Señor amado, gracias. Gracias por el favor que estás haciendo a favor de ella.
1: Señor, te amo.
0: Su situación en cada, cada parte, Señor.
1: Porque estoy angustiado.
0: De su necesidad la conoces.
1: Y mis familiares se alejaron de mí.
0: Aquello que nosotros desconocemos. Amén. Aquello que nosotros desconocemos, el Señor lo conoce. Padre, extiende tu mano, Señor, en esta noche. Extiende tu mano sobre ella, Dios, y fortalece su vida. Fortalece su cuerpo y dale paz, Señor. Dale paz, amado Rey. Renueva su fuerza y guía, Señor. Guía su vida, Señor. Permítele, Señor, que esa noche pueda recibir la bendición tuya, amado Rey. Gracias por manifestarte de una manera extraordinaria, Señor. Muchas gracias, mi Rey. Te damos toda la honra. Confiamos en ti, Señor. Y creemos fielmente que Lizeth esté en tus manos. Amado Rey, gracias, Jesús. Gracias por tu amor. Te damos toda la honra y toda la gloria, Maestro. Muchas gracias, Jesús. Tú conoces la situación que ella pasa. Te adoramos.

Gracias, Señor. Gracias, Jesús. Te damos toda la honra y toda la gloria. Que Lizeth no pierda la esperanza, Señor. Que siga creyendo en ti. Y que ella pueda sentir tu presencia, Señor. Que se pueda sentir que está protegida. Que tú la acompañas, que tú la guías, Señor. Y que la lleva de gloria en gloria. Y que restaura su vida. Que sana y arranca de raíz cualquier enfermedad. Lo creemos fielmente en tu nombre. En tu nombre, Jesús.

dale toda la honra y toda la gloria a nuestro rey. Sí, Ángela López. Buenas noches, Dios te bendiga siempre. Bendiciones, Angelita.

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Salud para Sterlita Rizzo. Bendiciones, Juan López. Saludos, Juan López. 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

0: 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Vamos a escuchar esa bonita canción, ya casi para retirar dos. Qué bonito. No esperé que le complazca porque todavía estoy comprometido con una alabanza ahí, pero ya la gente aquí en TikTok va a ser difícil, hermano. 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
0: Siga adorando al Señor, vamos.

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0: Bueno, quiero mandar un saludo especial. Alguien me pidió esa canción. Bendiciones. Quiero escuchar la ruleta de Eddie Lago de parte de Omar Dávila de Son Popera. Ok, Omar, por ahí te complazco. Gracias. Dios se bendiga. Recuerden, hermano, por ahí está el número. 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No sé si lo alcanzan a ver. 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Se lo pongo en más grande. 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
0: Bendiciones, buenas noches. Ha sido un placer. Juan Ramón López Melgara. Dios me le bendiga, Juan Ramón. 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Gracias, Ever. Gracias, Ever Centeno. Dios le bendiga. Ayúdenos a comentar ahí, por favor, el número. Sí, por favor. Los que tienen el anhelo, ¿verdad? Y la voluntad de acompañarnos, ¿verdad? En esta noche y darle la información a nuestros oyentes. 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Saludos a Nuri Chavarría. Pase Cristo, Nuri, que la estés pasando bien. Vamos a escuchar la música solicitada. Buenas noches.

Escuchó en Cubaliguas Lala. Bendiciones para Lesbia desde Cubalí, que nos acompaña en Cubalí. Gracias, gente bonita. Lesbia, buenas noches. Bendiciones que escuchas, dice reto para los niños, para complacer a mi gemelo Jason y Yelkin Herrera Castillo, de parte de su madrecita Haylin Castillo de las Quebradas Plan de Grama. Ya se nos hizo tarde, lo siento. Saludos, Esperanza. Esperanza García, buenas noches, ¿qué tal? Esperancita, ¿qué tal? Buenas noches, Esperancita. Bendiciones, regáleme la alabanza, profetizo vida de María del Castillo, por ahí le complacíamos. De Lisbeth Castillo, para salvar a su madrecita María del Castillo, esposa azul. Saludos para hermano Lázaro, por ahí nos acompaña en el Olasquincito. Gracias, gente bonita. Muchas gracias. Gracias, gracias. Gracias por esos regalos preciosos para Kairos. Vamos, ustedes todavía pueden, dale. 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

Regáleme a mi barco de Bismar Martínez, de parte de Oneida Barrera de La Pavona. Me mandó este mensaje tempranito, pero ¿será que hasta ahorita cayó? No lo leí. Buenas noches, regáleme el tema Las Puertas de la Iglesia. Lo escucho acá en el Faro Planerama de parte de Daisy Castillo, fiel oyente. Daisy, gracias, bendiciones.

quiero leer aunque sea los mensajes que me han mandado. Es que se me hizo ya, me pasó el tiempo. Buenas noches. Hermano, lo mejor es que me llame directamente. Cuando vean que las líneas están así saturadas, lo mejor es que me llame. Que no pierdo tiempo usted. Gracias, amigos oyentes, por compartir la transmisión. Dios le bendiga, hermano. Quiero escuchar La Tumba Vacía. Soy Lilian Rodríguez de Santa Isabel, San Rafael del Norte. Lilian, vamos a dejarte la alabanza, si es que sigues ahí conectada. Vamos a retirarnos con eso. Ahí está, Las Puertas de la Iglesia. Y luego la canción que me ha solicitado Lilian, que es la alabanza La Tumba Vacía. Gracias por compartir nuestra transmisión. Saludos para Yarixa González. Ya no podemos complacer, ya nos estamos retirando, Yarixa. Karina López, desde Muy Muy, ya te vi, ya te vi. Saludos, Karina López y toda su familia. Que el Señor me le bendiga. Desde Muy Muy.

Andrés y Fidelina Blandón. Marvin Ramos Valladares, saludos. Nos escucha en Costa Rica.

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0: que mandaron un audio y audio nosotros casi no escuchamos porque tenemos que estar desconectando el teléfono.
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0: Al pastor Noel Centeno en el triunfo. Saludos. No nos dice de parte de quién, pero ya es difícil complacer, hermanitos. Gracias.

Por eso me voy, creo en ti, se llama la canción. Eric, saludos para Eric Ramírez, siervo. Saludos para mi hermana Josefa Ramírez y a su amado esposo Yader Isaac. Saludos para Juan Ramón Vergara. Saludos para Juan Ramón López Vergara. Buenas noches, hermanito. Hasta mañana, si así Dios nos concede la vida. Gracias. Gracias por esos regalos para Kairos. Gracias por todo el amor y cariño. De veras. Escucha esa alabanza y regocíjate en el Señor. 5 minutos, 10 minutos, 2 minutos que le dediques al Señor. Va a traer una paz incomparable. Yadir Espinosa, buenas noches. Con eso nos vamos, buenas noches. Ese es el número, no para llamaditas de pedir música. Ese es el número para cotizar en la tienda.

0: desde la ciudad de las bromas, Eric, desde Nicaragua. Zulaida es de mucha bendición, de parte de Eric Ram. Saludos para Eric Ramírez. Buenas noches, varón. Buenas noches. Que tengas un sueño reparador y un bonito amanecer.
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0: Dile al Señor, vamos.

El Salmo. Salmo 94. El Salmo 4. Salmos 4. Vamos a leerlo ya para retirarnos. Y lo vamos a hacer así, sencillamente, con ese fondito bonito. Respóndeme cuando clamo, oh Dios de mi justicia. Cuando estaba en angustia, tú me hiciste ensanchar. Ten misericordia de mí y oye mi oración. Hijos de los hombres,

0: ¿Hasta cuándo volveréis mi honra en infamia? Amaréis la vanidad y buscaréis la mentira. Sabed pues que Jehová ha escogido al piadoso para sí. Jehová oirá cuando yo a él clamare. Temblad y no pequéis. Meditad en vuestro corazón, estando en vuestra cama, y callad. Ofreced sacrificio de justicia y confiad en Jehová. Muchos son los que dicen: ¿quién nos mostrará el bien? Alza sobre nosotros, oh Jehová, la luz de tu rostro. Tú diste alegría a mi corazón mayor que a la de ellos cuando abundaba su grano y su mosto. En paz me acostaré y asimismo dormiré, porque solo tú, Jehová, me haces vivir confiado. Repite el último. Repite el último. En paz me acostaré, dígalo, y asimismo dormiré, porque solo tú, Jehová, me haces vivir confiado. Dígalo. En paz me acostaré, y asimismo dormiré, porque solo tú, Jehová, me haces vivir confiado. ¡Qué lindo es el Señor! Buenas noches. En paz me acostaré. Dígaselo al Señor. En paz me acostaré y asimismo dormiré, porque solo tú, Jehová, porque solo tú, Jehová, me haces vivir confiado. Dígaselo al Señor, no tenga pena. En paz me acostaré y asimismo dormiré, porque solo tú, Jehová, me haces vivir confiado. No se canse, en paz me acostaré y asimismo dormiré, porque solo tú, Jehová, me haces vivir confiado. Buenas noches.
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0: Disfrute la última alabanza. Buenas noches.
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0: Deleítese en el Señor.

José Gutiérrez. Que la paz de nuestro Señor Jesucristo sea con ustedes, sea con su hermano. Ya nos vamos. Buenas noches. Buenas noches. Será en otra ocasión.

Por la misericordia de Jehová no hemos sido consumidos. Nuevas son sus misericordias cada mañana. Grande es su fidelidad. Y es que el Señor nos regale esa preciosa mañana a usted, usted que está en sintonía de Kairos, usted que está en la FM, en diferentes barrios, sectores, comunidades, departamentos, ciudades. Y el Señor nos regala esa mañana porque nuestra historia aún no termina. Eso continúa, el Señor sigue escribiendo. Así que calmadito, porque cualquier cosita ahí va notadita. Hay que llevársela calmada, hay que hacer las cosas bien, tratar de obedecer al Señor, tratar de honrar al Señor, ¿verdad? Tratar siempre de hacer lo bueno, porque todo lleva un registro. Así es que hay que parar las orejas. ¡Hey! ¡Bendiciones! Arrancamos nuestra transmisión. Vamos iniciando con esta bonita canción. Aquí voy, aquí voy. ¡Vamos! ¡Eso! Vamos compartiendo. Comparta, comparta. Dale, dale. Dale, seguir. Dale, seguir. Dale, seguir.

Vamos compartiendo la transmisión rápido, rápido. Eso. Con toda la gente bonita que está conectada. Ahí está. Saludos para Katy y Olivet Muñoz. Pero buenos días, Alondra. Gracias por escuchar Kairos.

rapidito, dale, seguiré. Y se viene conectando mucha gente de muchos lugares. Así que en esa mañana la invitación es que no cargues. No cargues, escucha bien, no cargues lo que el Señor dice que tienes que dejar. No lo cargues.

levanta en adoración tu corazón. Respira profundo. Dile, Señor, gracias. Gracias por ese día maravilloso a ti.

permite despertar en esa mañana, contemplar un nuevo amanecer, es porque Él aún tiene muchos propósitos en nuestras vidas. Eso, vamos. Comparta con 3, con 5, con 10, con 8, con lo que sea, con tus amigos, compártelo. Llámalos, que vengan. Eso. Llena la pantalla de corazones. A comenzar a leer los comentarios. A ver, ¿de qué ciudad? ¿De qué departamento? A ver, dime. Dime rapidito. Vamos. Mientras conectamos las llamaditas al aire, ya está listo todo. Ya venimos. Ya está listo el banquete, solamente para que se sirvan. Sonríe en la vida en esa mañana. No seas aburrido, hombre. Bendiciones, quiero escuchar la canción de Funky, perdón, de Alex Flow Celeste, de Se Aguas Fría, Yureimi Chavarría. Y todos los que se vienen conectando, vamos, dale a seguir, vamos, comparte la transmisión, vamos, conéctate, haz que los demás se conecten, haz que tus amigos vengan acá y se conecten, vamos, rápido.

Escucha esa canción, eleva tu corazón, vamos. Ay, qué lindo. Qué lindo es refugiarse en los brazos del Señor. Y esa es la mejor mañana que el Señor ha hecho para que usted y yo le demos toda la honra y toda la gloria. Vamos. Aunque sea un minuto, iniciando ese día, dile, Señor, gracias. Gracias por el soplo de vida. Gracias por el aire que respiramos. Gracias por mi familia. Gracias por todo lo que está sucediendo a mi alrededor. Dile, Señor, gracias. Vamos, eleva tu corazón.

0: Oye, las canciones, flow, celeste, me solicitaron alguien por ahí. Buenos días. Las 7:30 minutos. Gracias. Saludos para José López.
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0: José López que viene conectándose. Regáleme el tema de la Biblia con Norma Moreno. Estamos en música juvenil. De 7 a 8 de la mañana, música juvenil. Gracias a todos nuestros estudiantes. Ahí está la canción. Eso es de Alex Campos. Perdón, Alex Zurdo. La canción Flow Celeste. Complaciendo petición. Complaciendo tu petición.

Regálame la canción Vive Sube Voy Yo de Alex Campos, de parte de Heidi Roa. Saludos, Heidi Roa. Se nos reporta de Boquecito el Cuá. Muchas bendiciones, Heidi. Hello, son clientes de Kairos. Me regalo un himno de Indio Mar. Lo escucho acá en Villanueva. Nombre, necesito el nombre. A propósito de Indio Mar, tengo una canción acá ya programada que se llama Yugo Desigual. A ver, coménteme, ¿de qué parte, de qué territorio, de qué ciudad, de qué departamento nos ves? A ver, vamos. Saludos para Junior Dariel López Martínez.

Saludos para Johanna Palma también, a Maribel Jiménez. Hey, toda la gente bonita que se viene uniendo, vamos compartiendo. Compartan, ustedes son los que le hacen ese toque elegante a Kairos. Vamos. Llenen la pantalla de corazones. Son ustedes los que le dan ese toque elegante a Kairos. Y no nos olvidamos de eso. Ustedes son la base principal de ese ministerio. Seguimos este día con lo mejor de la música para todos nuestros oyentes. A esa gente preciosa que vive siempre conectada y pide la canción. Que no, que quiero que me complazca con eso. Saludos para Andy Aguilar. Andy, saludos para Andy. Saludos para Andy Aguilar. ¿De dónde es la emisora? Somos de Nicaragua. Nicaragua.

0: Katie Vázquez. Le solicito una canción de Indio Mar. A ver qué tal le parece esta. Ahí está.
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0: Hey, saludos para Edixa. Wow, saludos, Manny. Tanto tiempo sin verte. No, hombre, pues tú le que te escondes, mija. A ver, ¿cuál Edixa será? ¿Será la misma que conozco? ¿Será la misma que vi? ¿Será la misma que he visto en las redes? ¿Será la misma? ¿Será la misma española?
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0: Ahí está la canción, gracias.

Saludos para Edixa. ¿Será Edixa González? Déjame tu comentario ahí. Saludos para Orozco desde el Coahuila, Texas.

0: Por ahí tengo saludos también. Me solicitaron una canción que se llama Vives tú, vivo yo. Bueno, regáleme la canción Semáforo de Alex Zurdo. Soy Maylin Sobalbarro, lo escucho en La Marañosa. Bendiciones, excelente día. Ok, Edixa. Edixa Lumbí. ¿Cuál será Edixa Lumbí? Déjame, le doy vuelta al cassette. Pero se me hace que ya sé cuál es.
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0: Saludos para Ninos Caballe. Bendiciones en el Tumo a la Dalia.

Vamos compartiendo la transmisión, eso. Compartan. Llena la pantalla de corazones. Dale tap, tap, tap, tap. Eso. Ah, ya decía yo. La misma de siempre, la española. Saludos para Mason. Saludos para Araceli también.

Así, música juvenil. Claro, música juvenil. ¿Necesitas comodidad? ¿Necesitas renovar tu casa? ¿Necesitas comprar muebles que embellezcan esa sala? 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Gracias por eso y quiéreme, Dixa. Qué bendición. Gracias por bendecir a Kairos. Dale compartir a nuestra transmisión, amigos oyentes del campo y la ciudad. Muchas gracias en toda la zona norte, sur, este, oeste y centro del país. Qué bendición acompañarle. 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De repente ahí le voy a hacer la transmisión para que vean. Y quiero que le den seguir a nuestra página, amigos oyentes. Dios le bendiga desde Huina Central, del Pastor Alcides Áviles. Saludos, Pastor. Hey, Manuel, regáleme la canción Semáforo de Alex Zurdo. Soy Melin Sobalbarro y lo escucho acá en La Marañosa. Tenga excelente día al igual. Saludos, bendiciones. Saludos para Arcelia. ¿Qué tal, Arcelia? Buenos días. Hey, ¿quiere escuchar el canto Mi casa es tu casa de Evan Craft? Bueno, en sí el nombre es Iván, pero como en inglés es Evan, el nombre es Evan Craft. Ok, de Evan Craft junto a Alex Campos de parte de Nancy Ruiz de Paredes Murray. ¿Qué tal, Nancy? Qué bonito estar acá. Saludos para Naún Reyes. Alba Gutiérrez, bendiciones. Desde España. ¿De qué parte, tía? ¿De qué parte? ¿De qué parte, tía? ¿Eh? Ángel Zamora, el flaco. Eso es el semáforo. Con toda la gente bonita conectadas. Conectadas. El 89.3. Gracias. Un abrazo enorme. Un abrazo enorme. Un abrazo enorme. Eso. Vamos, comparte la transmisión.

Ahí está. Al ritmo en la música, le vamos a poner ritmo a eso, vamos. Al sonido de la música. Saludos para Sofi. Soy Erika, regálenme la canción Delito Cairo, sube y baja. Te amo, I love you. 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

0: América. Buenos días. Mira, ese es el número para los que van a cotizar. Ese número que está ahí, aquí lo muevo. Ese mero. ¿Ah? Ese que está aquí. El número privado. El nombre privado, ese que está aquí. Por si van a escribir y solicitar. No es para solicitar música, ese que está aquí, mira, este número que está aquí es el privado, por si me van a escribir. Por si me van a escribir para cotizar algún artículo, aquí estamos. Quiero que escuchar la canción Profetizo, Arcelia. ¿Qué tal, Arcelia? Ya la tenía acá lista. Como que me estabas ahí puchando, ¿no?
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0: Lo escucho en el Zunga de Noquilalí, dice Sofi. Saludos para Sofía. Erika. Saludos, bendiciones, Erika. Hola, regáleme el tema. Amistad me hace bien. Tu amistad me hace bien, de parte de Jacqueline.
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0: ¿Qué apellido, Jacqueline?

0: completen los saludos, hombre.
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0: Vamos, comparta. Dios, comparta la transmisión. Dale tap tap a la pantalla. Llena la pantalla de corazones. Entonces, saludos, Eric Arauz. En el Chile Fantasma.
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0: Arcelia. Eric Arauz.
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0: Por acá tengo saludos, bendiciones. Quiero escuchar a mi princesa de Marimontes. Lo escuchamos acá en Ortina, Costa Rica, de parte de Milady Hernández. Todos juntos, va, llenando la pantalla de corazones. Elcita, gracias Elcita Rivera. Bendiciones, Dios te bendiga. Saludos para Jeffrey Espirosa, bendiciones.

0: Dice Elcita Rivera, saludos hasta Nicaragua, mis tres hijos, de parte de su madre, desde los Estados Unidos de Norteamérica. Claro, bendiciones. Damos a música juvenil, Elcita. ¿Me pides alguna canción ahí?
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0: Hola, bendiciones. Soy como quiero ser, dice. Su nombre. Desde Wiwili. Saludos.
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0: Hola, bendiciones, buenos días. Hola. ¿Y entonces?
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0: Vamos a complacer bendiciones que tenemos pendiente.
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0: Saludos para Yanoris. Oja Noris. Yanoris.
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0: Marixa López.
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0: Saludos, Elcita. Historia.

0: Por ahí complaciendo peticiones a Elcita, vamos a dejar esta canción para Elcita que me ha solicitado una canción. ¿Por qué clamas a mí? Así se llama la canción. Bendiciones, Mari. ¿Quién es? Déjenme su nombre, muchachos.
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0: Dios le bendiga, regáleme la alabanza. Sube y baja. Delito Cairo, ¿estará sonando ahí? Yo escucho acá en el Zúngaro Quilarí, ¿de parte de quién? Es que lo que pasa es que tantos mensajes se me en el chat, de tantos mensajes, y tanto en WhatsApp como en TikTok. Y no da vaso, la neta. ¿Quieres escuchar la canción? Se puso bonita. Yesenia González, El Chamarro Fantasma. Full sintonía. Full sintonía. Alberto José Lanza Méndez en Matagalpa. Conocí en TikTok como Javibi. Así es. Deseándole lo mejor y que la estén pasando un día maravilloso.
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0: Saludos para Marisa Blandón en el Cuá.
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0: Y saludos hasta Matagalpa a líder Joa. Saludos, líder Joa. Regáleme la canción He Encontrado la Felicidad de Marvin Bravo. Estamos en Música Juvenil, el espacio de parte de Pastor Alcides Áviles. Ahí vamos a complacer Elcita Rivera, ahí está tu canción. Vamos a dejar eso entonces para que disfrutes. Y gracias por el quiéreme, gracias por el collar, gracias por todo eso. Que Dios me lo bendiga. Bendiciones. Lisbeth Arauz. Saludos. Es el Insta Chavarría.
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0: Dale, compartir.
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0: Tap, tap a la pantalla, rapidito.
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0: Ya terminaste de ordeñar, muchacho.
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0: Harvin Alaniz, saludos.

0: gracias. Me voy, lo siento, pero no puedo complacerles a todos. Saludos para Herbin Alaniz ahí en La Morena. Que la pase bien. Yo creo que a esa hora todavía está ordeñando Herbin. Creo. Qué bendición saber de ustedes que están bien. Gracias a toda esa gente bonita que comparte, que le da seguir. Si ya estás aquí, dale seguir a nuestra página. Disfruta de nuestro contenido, que es de bendición. Y ayúdanos a compartir para llegar a más personas y ser parte también de esas familias que necesitan ser alcanzadas. La canción se puso bonita. Yesenia González me solicita esa canción. Y alguien me solicitó Sube y Baja. Sube y Baja. Ahí está. Por eso me voy. Gracias. Muchas gracias.
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0: siempre que manden sus saludos completos, los hermanos, porque así no puedo saludar a nadie. Tienen que completar sus saludos. Si solo me dice, soy Marlon, pero Marlon, ¿qué? Si soy Yesenia, pero Yesenia, ¿qué? ¿Y de dónde? Saludos para Arcelia, que está en nuestra sintonía. A toda esa gente preciosa que siempre se conecta y disfruta de esta bendición todas las mañanas y claro, todo el día. Después de eso viene el programa Interacción. Interacción Kairos.
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0: Sigue disfrutando de nuestra bendición. Recuerde escuchar la FM 89.3. Gracias. Me voy con eso y luego se puso bonita.
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0: En la tarde nos encontramos, en la noche, en Noche de Alabanza, si así Dios nos concede la vida. Buenos días, buenas noches, buenas tardes. Depende del país donde nos ven. Excelente día.
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voz. Así nos dice su palabra en Proverbios capítulo 16, versículo 3. Encomienda a Jehová tus obras y tus pensamientos serán afirmados. Y es que hay una gran diferencia entre hacer nuestros planes y después pedirle a Dios que los bendiga. Y poner nuestros planes delante de Dios desde el principio y permitir que Él los dirija. Hay mucha diferencia en hacer lo que nosotros queremos y la otra diferencia es dejar que Dios haga las cosas, de que Dios dé esa voluntad que nosotros debemos seguir, porque la voluntad de Dios siempre va a ser buena, siempre va a ser agradable, siempre va a ser perfecta. Y no hay nada más bonito que dirigirnos conforme a esa voluntad. Entonces muchas veces llegamos delante del Señor diciendo, Dios bendice esto que yo decidí hacer. Pero este proverbio nos enseña algo diferente. Primero, encomienda tus obras a Dios. Pregúntale cuál es su voluntad. Pídele dirección y deja que Él te dé ese objetivo que tú quieres lograr. Entonces, que Él tenga el primer lugar en tu vida. Así es. Entonces, no pongamos nuestros planes primero. Pongamos la dirección de Dios sobre todas las cosas. Porque cuando hacemos esto, nuestros pensamientos comienzan a encontrar la estabilidad, porque una mente que intenta controlar el futuro vive llena de ansiedad. Así es, vive llena de preocupaciones. Pero en un corazón que confía en Dios puede descansar aun cuando no tiene todas las respuestas, porque a veces no tenemos las respuestas concretas, no tenemos esa respuesta que tanto anhelamos, pero confiamos en Dios de que Él va a actuar en el momento perfecto, en el momento adecuado. A veces tal vez estás comenzando algo nuevo, un proyecto, quizás un nuevo trabajo, una decisión familiar, un sueño, incluso una etapa diferente en tu vida, y no tengas miedo. Entrégaselo a Dios. Si ese camino está de acuerdo con su voluntad, Él abrirá esas puertas necesarias y necesitas corregir tu dirección. Así también sabrá cómo hacerlo. Entonces, eso es lo que Dios quiere ver en nosotros. Dios no necesita que tengas todo perfectamente organizado para comenzar a obrar. Solamente necesita un corazón dispuesto, un corazón que confíe plenamente en Él. Entonces esperamos que usted tenga en claro esta bonita reflexión que le hemos llevado a través de este bonito versículo que hemos compartido a lo largo de la semana en Proverbios capítulo 16, versículo 3. Encomienda a Jehová tus obras y tus pensamientos serán afirmados.

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1: Continuamos con más en esta bonita mañana y vamos a complacer ya uno de los reportes que nos ha llegado, porque eso es lo que nos gusta, que nuestros oyentes estén activos, atentos a nosotros y puedan interactuar con nosotros a través de sus reportes, a través de sus llamadas telefónicas. A través de sus llamadas telefónicas, de esta manera usted nos ayuda a transmitir la bendición a través de este espacio de Interacción Kairos. Leemos uno de los reportes que nos ha llegado. Nos dice: hola, regáleme el canto Consejito Sabio de parte de Mariela de Guaslala. Saludos en Guaslala a nuestra hermana Mariela Blandón. Ahí nos está reportando sintonía y nos dice que le regalemos el tema, el Consejito Sabio. Ya lo tenemos por acá preparado, hermana Mariela. Estése al pendiente que su tema va a sonar. Nos dice otro de los textos que nos ha llegado: Dios le bendiga, hermana. Quiero que me regale el himno Te Dejo Ganar, de Jesús Adrián Romero. Me reporto de Locote Murra, de parte de Rosita Espinosa. Pase un excelente día. Muchísimas gracias, hermana Rosita. Dios me la bendiga a usted también. Y gracias por el reporte. Claro que sí. Saludamos también a nuestra amada audiencia en el Locote Murra. Saludos. Entonces, le vamos a seguir con la lectura de reportes. Por acá nos dice: hola, regáleme el canto La Vida Da Vueltas Como Una Ruleta, de parte de Xiomara Hernández. Me reporto, dice acá, de Caño de los Bravos. Saludos en Caño de los Bravos a nuestra bonita y amable audiencia. Especialmente los saludos a nuestra hermana Xiomara Hernández, que nos hace el reporte de sintonía.

Ha llegado otro de los escritos, nos dice: buenos días, Dios me le bendiga, regáleme la alabanza, seguro estoy, de Gamaliel Díaz. Atentamente, Antonio Ocampos, de Bocaicito del Cuá. Saludos, hermano Antonio, Dios me le bendiga. Saludos a su familia, muchas gracias por el reporte y claro que sí, enseguida le complacemos. Bien, vamos a la parte musical inmediatamente, enseguida regresamos. Tendremos un repertorio musical aproximadamente de 5 a 4 alabanzas. Entonces, con esta alabanza cerramos el primer espacio de Interacción Cairo. Retornamos a las 9 con más de interacción para que usted no le cambie y siga reportando la sintonía.

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0: Continuamos con más en esta bonita mañana de este precioso día de hoy, jueves 13 de agosto del año 2026. Saludamos y bendecimos la vida de los cumpleañeros del día de hoy. Que mi Dios me les bendiga, que el Señor cumpla cada anhelo y deseo de su corazón.
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0: También recordándole el texto de la semana en Proverbios capítulo 16. Proverbios capítulo 16, versículo 3. Su palabra nos dice: encomienda a Jehová tus obras y tus pensamientos serán afirmados. Así nos dice su palabra en este hermoso versículo. Espero usted ya se lo haya memorizado, ya se lo haya aprendido y haya reflexionado sobre él también, porque su palabra cada día nos enseña, cada día nos instruye, cada día nos ilumina. Quiero mencionarle las líneas telefónicas para que usted nos pueda contactar, nos pueda escribir o llamar. La línea, claro, el número 2735-6098, 2735-6098. También tenemos la línea Tigo habilitada para WhatsApp para que usted nos escriba y nos deje su reporte a través de esta aplicación, el número 7696-0384. 7696-0384. Estas son las dos líneas que tenemos disponibles para que usted nos pueda contactar. Saludamos a nuestra amable audiencia en las diferentes comunidades aledañas a nuestro municipio. Gracias por escucharnos. También acá en el casco urbano de Willy Nueva Segovia, sus diferentes barrios. Gracias por su sintonía en nuestro municipio vecino, Willy Notega, sus diferentes barrios. Muchas bendiciones y gracias por su preferencia a esta estación radial. Reporte por acá, vamos a darle lectura. Nos dice: hola, Dios le bendiga, hermana, regáleme la alabanza a la gran tribulación con Oscar Ovidio, de parte de Aidin, me reporto de Bocaicito del Cuá. Saludos a Aidita, Dios me la bendiga, gracias por el reporte. Saludamos a nuestra audiencia Bocaicito del Cuá, especialmente los saludo a Aidi, gracias por el reporte. Otro de los reportes que nos ha llegado en este instante nos dice: buenos días, Dios le bendiga, regáleme el tema No Estoy Solo de Tercer Cielo, le estoy escuchando, dice en San Luis, plan de grama, atentamente, Emma López. Dios bendiga la vida de Emmita López, gracias, gracias por el reporte, Dios me la bendiga. Y claro que sí, en este momento vamos a complacer estas dos solicitudes, enseguida regresamos con más.
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3: Un acontecimiento mundial que ha causado pánico y desesperación en pocos minutos, nos informan que miles de personas han desaparecido en diferentes partes del mundo. Según noticias de medios internacionales y redes sociales, que de un momento a otro muchas personas desaparecieron en fábricas, aeropuertos, centros comerciales, conductores de diferentes medios de transporte. Muchas casas se han encontrado vacías y esto se ha convertido en un caos total. De hecho, para los gobiernos del mundo,

más en esta bonita mañana, avanzando ya 24 minutos de las 9 de la mañana. Por acá nos ha llegado otro de los reportes. Nos dice: buen día, quiero saludar al niño Angel Josué Flores, porque el día de hoy está cumpliendo sus 15 años. Mi deseo, dice, es que Dios lo bendiga y le siga regalando muchos años más de vida. Estos saludos van hasta Lana Arriba, municipio de Rancho Grande. Estos saludos los hace su tía Dilcia López de Managua. Quiero, dice, que me complazca con dos alabanzas. Día especial y felicidades. Con su Mejía. Bendiciones, dice, que tenga lindo día. Bendiciones a nuestra hermana Dilcia López. Muchas gracias por reportársenos. Los saludos especiales para su sobrino, el niño Angel Josué Flores, que Dios le permite hoy 15 añitos de vida. Que Dios me lo bendiga, que el Señor sea siempre guiándolo y ayudándole en todo lo que él emprenda. Bien, saludos y bendiciones entonces para el jovencito Angel Josué Flores, que el día de hoy Dios le regala un año más de vida. Inmediatamente vamos a complacer a esta solicitud que nos ha hecho nuestra hermana Dilcia López. Dios me la bendiga. Y bueno, enseguida de estas dos alabanzas de cumpleaños, iremos a pausa comercial.

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avanzamos con más del espacio Interacción Cairo, el segundo tiempo. Tenemos ya las 9 de la mañana con 43 minutos. 9 de la mañana con 43 minutos. Recordándole también el texto de la semana, lo encuentra en Proverbios capítulo 16, versículo 3. Encomienda a Jehová tus obras y tus pensamientos serán afirmados. Así nos dice su hermosa palabra en Proverbios capítulo 16, versículo 3. Por acá tenemos reporte de sintonía, nos dice: Dios le bendiga, hermana, regáleme el tema Supe que me amabas y el tema Como la brisa, de parte de Alba Luz del Lirio Fantasma. Que pase un excelente día, mi hermana, bendiciones. Muchísimas gracias, amén, mi hermana Alba Luz, Dios me la bendiga. Gracias por el reporte. Claro que sí, le vamos a complacer inmediatamente en este momento. Y bueno, con estas dos alabanzas solicitadas, vamos cerrando el segundo tiempo de interacción. Resta el espacio de 10 a 11 de la mañana.

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0: ya las 10 de la mañana con 4 minutos, 10 de la mañana con 4 minutos, avanzamos con el tercer espacio de Interacción Kairos. Así es, Dios me le bendiga a usted que nos sintoniza en esta preciosa mañana. También recordándole el texto de la semana en Proverbios 16:3, encomienda a Jehová tus obras y tus pensamientos serán afirmados. Es el texto que hemos compartido a lo largo de esta semana. Recuerde que ya mañana es el último día en que lo compartimos, entonces lo que queremos es que usted se lo memorice, lo aprenda y también pueda reflexionar en él. 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Tenemos reporte por acá, nos dice: hola, buenos días, regáleme dos alabanzas, uno de Agustín Amador y la otra de Tomás Ocampo. Nos dice, de parte de Carmencita Sevilla, la escucho en Turuguas, Ayapal. Presentamos los saludos en Turuguas, Ayapal, a nuestra hermana Carmencita Sevilla. Gracias por reportarse. Nos le vamos a compartir la alabanza de Agustín Amador en Contables Maravillas y el tema de Tomás Ocampo, Pelaría la Batalla. Tenemos otro de los reportes por acá que nos dice: Dios le bendiga, un saludo desde Willis Notega. Dice, la estamos escuchando en Variedades K. Me puede complacer buscando una señal de Damaris Guerra. Ok, saludos a todo el personal de Variedades K, especialmente a quien nos hace el reporte por acá. Y ahí nos solicitan la alabanza buscando una señal. Ya la vamos a tener preparada para saludar en Willis Notega al personal en Variedades K. Hola, hola. Hola.
1: Hola, buenos días.
0: Buenos días, Dios me le bendiga.
1: Hola, mi casa.
0: Dígame qué alabanza usted desea. ¿Cuál dice? Disculpe. Hola, hola. Hola. Bueno, pero ahí tuvimos complicación con la llamada. Gracias a nuestra hermana que nos está llamando anteriormente. Por acá continuamos con la lectura del otro reporte que nos ha llegado. Nos dice, hola, buenos días, bendiciones. Regáleme el tema Foto del Corazón de parte de Arelis. Se nos reporta de Guamblán. Saludos, Arelis, Dios me la bendiga. Gracias por el reporte. Enseguida le complacemos. Inmediatamente nos vamos a la parte musical entonces. Enseguida regresamos con más. No cambia de frecuencia. Sigue en la fiel sintonía de la 89.3.

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Continuamos con más del espacio Interacción Kairos. Tenemos las 10 de la mañana con 32 minutos. Agradecemos a quienes se nos están uniendo a esta hermosa transmisión del día de hoy. Bendecimos su vida, a usted que va en su medio de transporte. Dios me le bendiga, Dios me le lleve con bien, donde sea que usted se dirija. También a usted que está en su negocio, que Dios abra puertas de bendición hoy en su vida, en su negocio. También a los que andan, a los padres de familias que andan en el campo haciendo su labor, quizás en estas cosechas que están preparándose o ya las están sacando, esas cosechas, que Dios siempre multiplique las bendiciones a sus vidas, que Dios dé fuerzas físicas para poder seguir adelante. También a las amas de casa que están ahí en este momento sintonizándonos, que Dios los bendiga, que Dios me las bendiga de una manera muy especial. Tenemos uno de los reportes por acá que nos ha llegado. Vamos a darle lectura. Nos dice: hola, buenos días, hermana. Regáleme la alabanza de Eddie Lago, La Ruleta, de parte de Rosita Moncada, de Casquita, Guaslala. Dios bendiga la vida de nuestra hermana Rosita Moncada. Dios me la bendiga de una manera muy especial. Agradezco el reporte y bueno, enseguida le vamos a complacer. Nos dice uno de otro de los reportes por acá que nos ha llegado. Dios le bendiga, saludos, dice, a mi hijo que está cumpliendo hoy 15 años. Él es Ángel José Flores, le deseo muchas felicidades. Dios lo bendiga y que siga cumpliendo muchos años más. Me lo complace, dice, con dos alabanzas de cumpleaños, una de Katy y la otra. Los saludos van, dice, hasta Lana Arriba, Rancho Grande, de parte de su mamá Iliana Espino López, de Dios le bendiga. Amén, Dios me le bendiga, hermana Iliana. Gracias por el reporte, claro que sí. Presentamos los saludos especiales a la vida del jovencito Ángel Josué, que Dios le permite hoy celebrar y festejar sus 15 añitos de vida. Que Dios me le bendiga, que Dios lo proteja y le ayude siempre a crecer, a seguir creciendo en sabiduría y entendimiento. Dios bendiga la vida de nuestra hermana Iliana, que allí nos reporta sintonía para saludarle.

mandamos los saludos a nuestra hermana Carmen Sevilla, y sigue en la fiel sintonía de nosotros y nos reporta la sintonía para solicitar el tema musical Valle de Lágrimas. Dios me la bendiga, gracias hermana Carmen por seguir en la fiel sintonía de Kairos y por reportárselos. Inmediatamente nos vamos a la parte musical, enseguida regresamos.

comenzamos con más en esta bonita mañana. Tenemos ya las 10 de la mañana con 47 minutos, llegando a la parte final del tercer horario de Interacción Kairos. Así es, siempre avanzamos a eso de las 11 con Gruperos Cristianos de 11 a 12 del mediodía. Entonces le invitamos siempre a formar parte del espacio. Le invitamos a seguir en la fiel sintonía de esta frecuencia. Que Dios me les bendiga de manera muy especial. Agradecemos a todos los que han estado al pendiente de nosotros y están ahí reportando la sintonía, haciéndonos saber que nos están escuchando, que están siendo bendecidos a través de la 89.3, su Radio Kairos. Se ven en estos momentos disfrutando de los espacios de Interacción Kairos en compañía de su hermana y amiga Anielka Galeano. Así es, tenemos reporte que nos ha llegado. Nos dice: hola, Dios le bendiga, regáleme el tema musical La Tumba Vacía de Pedro Triguerios, de parte de Josmary García de Arenales Fantasma. Dios bendiga la vida de Josmary García. Gracias por reportarse. Nos saludamos de manera muy especial a nuestra hermosa audiencia en Arenales Fantasma. Vamos a entregar esta participación musical. Enseguida continuamos con más, ya a las 11 con Gruperos Cristianos.

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Continuamos con más en esta bonita mañana. Tenemos las 11 de la mañana, ya con 10 minutos. 11 de la mañana con 10 minutos. Estamos compartiendo el espacio Gruperos Cristianos de 11 a 12 del mediodía. Para usted que es fan de la música grupera, aquí está el espacio para que usted haga su solicitud en este momento y pueda solicitar el tema de su preferencia conforme al perfil de este programa. Quiero dar a conocer las líneas telefónicas por si usted no las ha anotado todavía. Aquí la vamos a estar compartiendo. La línea en Claro es el número 2735-6098. 2735-6098. También tenemos la línea Tigo habilitada para WhatsApp, el número 7696-0384. 7696-0384. Aquí están las dos líneas para que usted pueda elegir la que usted desea o la que usted usa y así poder llamarnos y nosotros con gusto por acá le complacemos. Quiero dejar tus participaciones para luego avanzar con más. Le invitamos a usted a no cambiar de frecuencia y a seguir en la fiel sintonía de Kairos en Gruperos Cristianos.

Bueno, ahí disfrutábamos de dos hermosas participaciones en esta preciosa mañana. Dios bendiga a quienes se nos están uniendo a este hermoso programa de Gruperos Cristianos. Dios me les bendiga de manera muy especial. Tenemos reporte por acá que nos dice: hola, buenos días. Regáleme la alabanza, mi despedida de José Antonio Ruiz. Me reporto de Casquita de parte de Rosita Moncada. Saludos a nuestra hermana Rosita Moncada. Dios me la bendiga. Gracias por reportársenos. Presentamos los saludos muy especiales a la vida de nuestro hermano Joel Díaz. Ahí nos solicita una alabanza de nuestro hermano Joel Girón. Así es, entonces vamos a estar compartiéndole una alabanza de nuestro hermano Joel. Y saludos, hermano Joel Díaz. Gracias por reportárselo, por estar en la fiel sintonía en esta preciosa hora.

0: Tenemos otro de los escritos por acá. Nos dice: hola, buenos días, hermana. Regáleme la alabanza. Soy bendecido. De Isaías Rodríguez. Me reporto de la Pita el Cuá, de parte de Raúl Rivera. Saludos a la vida a nuestro hermano Raúl Rivera. Dios me le bendiga. Gracias por el reporte. Y claro que sí, le vamos a complacer.
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0: Otro de los escritos nos dice por acá: hola, bendiciones, hermana, regáleme la alabanza Búsqueda Angustiosa, de Edith Lago, de parte de Arcelia Palacio Gutiérrez, del Golfo del Cuá. Dios bendiga a nuestra hermosa audiencia en el Golfo del Cuá, especialmente los saludos a nuestra hermana Arcelia Palacio, quien nos hace el reporte. Más de los escritos por acá nos dice: buenos días, complázcame con el tema Cuando Llegue Mañana, de Antonio Ruiz. Me complace atentamente, Erling. Pase buenos días. Buen día para usted, Erling. Gracias por el reporte. Dios me le bendiga. Y bueno, si el tema clasifica, con todo gusto se lo compartimos. Inmediatamente nos vamos a la parte musical. Enseguida retornamos con más. Le invitamos a usted a no cambiar de frecuencia y que siga en la fiel sintonía.

11 de la mañana con 39 minutos. Ahí salíamos con complacencias. Por acá seguimos con la lectura de reportes para luego complacer a nuestros estimados oyentes que están al pendiente de nosotros en esta hermosa mañana. Nos dice otro de los textos: bendiciones, hermana, regáleme el tema No me dejes de tu mano, de Melvin González, de parte de Arelis, fiel oyente, dice. Saludos y bendiciones a nuestra hermana Arelis, gracias por reportársenos. Otro de los textos nos dice: hola, Dios le bendiga, me reporto de Aguas Rojas, Quilambé, soy fiel oyente de este espacio, dice. Póngame la alabanza, trago amargo, de los salmistas de Jehová. Dios bendiga de una manera muy especial a este fiel oyente, no nos dice el nombre. Saludos y bendiciones, gracias por reportársenos. Tenemos otro de los textos por acá que nos dice: hola, bendiciones, hermana, regáleme la alabanza, corazoncito, de Eddie Lago. Soy Adanelia Sobalbarro, la escucho, dice, desde La Marañosa, bendiciones. Dios bendiga a nuestra hermana Adanelia, Dios me la bendiga de manera muy especial. Otro de los textos que nos ha llegado por acá nos dice: buenos días, regáleme la alabanza, la vida es un regalo de Dios, de Antonio Ruiz, de parte de Esther Rivera, de Divisiones El Cuá. Saludos en Divisiones El Cuá a nuestra amable audiencia, especialmente los saludos a nuestra hermana Esther Rivera. Gracias por el reporte. Otro de los mensajes nos dice: regáleme el himno Tu Presencia, de Eddie Lago, de parte de Mireida López, de El Bramadero. Fiel oyente, dice, fiel, bendiciones. Dios bendiga a nuestra hermana Mireida López, Dios me la bendiga, gracias por reportársenos también, saludos y bendiciones. Otro de los textos que ha llegado nos dice: regáleme el tema Dame tu mano, de José Luis Núñez, de parte de Josmari García, de Arenales Fantasma. Saludos y bendiciones a nuestra hermana Josmari García, de Arenales Fantasma, le bendecimos y agradecemos su fiel sintonía a esta frecuencia. Y claro que sí, por supuesto, les vamos a complacer. Inmediatamente complacemos gustos musicales en este momento. Siempre es un placer para mí acompañarle. Recuerde que en estos horarios de la mañana, quien le acompaña es su hermana y amiga Anielka Galeano. Así que Dios me los bendiga. Vamos a disfrutar de estas maravillosas participaciones.

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seguimos a hombres que se hicieron dioses. Seguimos al Dios que se hizo hombre. Jesús, único mediador entre Dios y los hombres. Nombre sobre todo nombre.

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Muy buenas tardes, bendiciones, ¿cómo estamos? Saludos, bendiciones. Ya iniciando la programación del espacio Sabor Ranchero. Vamos hasta eso de las 2 de la tarde. Y ya puntualizamos exactamente 1:05. Ya venimos empezando, iniciando. Esperando pues que usted guste de la música ranchera. Saludos para todos los que ya están almorzando, algo otros pues todavía no, pero sí excelentísima tarde. Escuchábamos el tema musical de Ramón González, El Canto del Gallo, como siempre, de costumbre, de entrada. Gracias a usted por gustar de la programación del espacio Sabor Ranchero acá en 89.3 FM. Muchas gracias. ¿Qué tal? ¿Qué me cuentan? ¿Cómo estamos?

0: Espero que estén súper bien en esta excelente tarde. Ya cuando puntualizamos 1:05 p.m, vamos a irnos a música. Vamos a escuchar el tema musical de Carlos Héctor Trujillo, Confía en Él, luego Más de una vez. Y qué precioso tema.
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Ya puntualizamos exactamente 1:13. Una de la tarde con 13 minutos. Escuchábamos el tema musical de Carlos Héctor Trujillo, Confía en el Señor, luego Más de una vez. El tema musical del dueto Moreno, Gusano Bill. Para mí es un gusto saludarle, llevarle la buena programación. Gracias por estar en nuestra sintonía. A usted que está en su casita, ya está descansando después de una jornada laboral. Y a otros pues que están como que empiezan, les saludamos. Algunas gente pues de personas del campo pues trabajan hasta eso de la 1 a las 2. Pero sí, hacen sus labores. Saludos a todos. Gracias por estar en nuestra sintonía. Estamos en la programación Sabor Ranchero, un espacio de mera música ranchera. Gracias y mil gracias por preferirnos. Seguimos escuchando música. Vamos a escuchar el tema musical Cita con la Muerte de Abraham Rayo, luego el dueto Moreno, El Militar. Ya cuando puntualizamos exactamente 1:15, vamos a música.

0: Saludos y bendiciones, saludos. Gracias por estar en nuestra sintonía. Escuchábamos el tema musical de Abraham Rayo, Cita con la Muerte, luego el dueto Moreno, El Militar. Anteriormente escuchábamos, eso ya una pregunta, dice, ¿quién canta El Gusano Vil? Lo canta el dueto Moreno. El dúo dueto Moreno de los hermanos Eliezer Moreno. Ese tema lo cantan ellos, ¿va? Es la esposa de el dueto, o sea, de Eliezer Moreno, el dueto Moreno, Mariachi Los Salmos.
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0: Así que ya está su pregunta contestada, mi estimado.
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1: Mariachi.

Ya puntualizamos exactamente la 1:23 p.m. Seguimos aprovechando el tiempo, llevándole buena música a usted para que usted no esté aburrido ahí. ¿Qué tal? Seguimos llevándole música. Gracias por permitirnos entrar hasta la intimidad de su casita a través de 89.3 FM de Radio Kairos. Gracias. Saludos y bendiciones. Vamos a escuchar un tema musical de Sergio Rugama, Jehová es tu guardador, luego Trigo Soy y Melvin Arau nos interpreta el tema Extraño a mi padre. Después de estos temas, pues vamos a ir a unos cortes comerciales.

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Ya puntualizamos exactamente 1:42 p.m. Estamos casi en la parte final de la programación, el espacio Sabor Ranchero. Saludos y bendiciones para todos. Gracias por estar en nuestra sintonía. Gracias, muchas gracias. Estamos en 89.3 FM a Radio Kairos, llevándole la buena música, la buena programación. Vamos a escuchar el tema musical de Qué Bueno Es el Maestro, con Elder García. Luego escucharemos Se Puede con Dios. Saludos y bendiciones para todos.

Ya a la 1:51 de la tarde. Bueno, ya acá ya me despido de todos ustedes. Sería hasta la próxima, si Dios así lo permite, en esta misma programación. Y siempre de 1 a 2 de la tarde. Gracias por haber estado con nosotros. Pues les invitamos una vez más, esperando que la hayan pasado súper bien escuchando música ranchera. Gracias, gracias por haber estado con nosotros. Me dijo Cristo. Sería hasta el próximo día, si Dios así lo permite. Ya en una programación similar. Saluditos, bendiciones, bye bye.

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0: Muy buenas tardes, muy buenas tardes. Saludos a mi gente, ¿cómo estamos?
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0: Bendiciones para todos, gracias por estar en nuestra sintonía, gracias por los que se vienen conectando a través de 89.3 FM Radio Kairos. Escuchábamos el tema musical de Miguel Ángel Guerra, Vuela. Estamos en la programación Complacencias. Vamos con esta primera hora hasta eso de las 3 de la tarde, con esta primera hora. Gracias a usted que no se ha desconectado con nosotros. Gracias, gracias. Vamos a escuchar el tema musical de Richard Cepeda. Vamos a escuchar dos temas para continuar con la programación. Actualizamos ya a las 2 de la tarde.

0: Continuamos con la programación. Ya las 2 de la tarde, perdón, con 16 minutos, 2 y 16 minutos. Escuchábamos el tema musical Amor de Richard Cepeda. Luego escuchábamos Que se sienta bueno.
1: Con la presencia de Dios.
0: Seguimos llevándole buena música a ustedes. Gracias por estar en nuestra sintonía. Es un privilegio, gracias, un gusto para nosotros saber que usted nos está escuchando a través de su radio receptor, a través de su equipo de sonido. Muchas gracias. Gracias a ustedes. Es una bendición para mí saludarles. Seguimos llevándole buena música a todos ustedes. Gracias por nuestra, por su sintonía. Escucharemos un tema musical del hermano Will, El Dios de mi Salvación, luego Los Inconfundibles del Norte, Mil Años, y Él es el Señor. Luego nos vamos a ir a unos cortes comerciales. Cuando ya tenemos exactamente 2 de la tarde.

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Ya estamos de regreso, Son las 2 de la tarde con 36 minutos. Vamos hasta eso de las 3 de la tarde con esta primera hora de la programación de Complacencias. Gracias por estar en nuestra sintonía.

Estamos en 89.3 FM de Radio Cairo. Escuchábamos los temas musicales del hermano Will, El Dios de mi Salvación. Luego Los Inconfundibles del Norte con el tema musical Mil Años. Atenas con el tema Él es el Señor. Y William Munguía.

0: seguimos escuchando música. Vamos a escuchar Drag, Reconozco Mi Error, de Ervin Hernández. Luego Tomás Ocampo, Sufrimiento Inmerecido. Gracias por su fiel sintonía, gracias por llevarnos siempre a través de 89.3 FM de Radio Kairos. Le bendecimos a usted en cada tema musical. Nos vamos a música, ¿qué dicen? Reconozco mi error, me dice Ervin Hernández, luego Tomás Ocampo, Sufrimiento Inmerecido.
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0: De pronto puntualizamos exactamente las dos.

Ya puntualizamos exactamente la 1:45 p.m. Saludito para toda esa gente bonita que nos está sintonizando en los caseríos. Saludos para los que nos sintonizan en la zona de Jinotega.

todos los fieles oyentes que nos están sintonizando a través de 89.3 FM. A todo volumen su radio receptor. También saludo para todos esos que nos están sintonizando en Los Chaguitones, Fantasma, en Cuatro Esquinas, Fantasma, toda esa zona aledaña de Santa María de Fantasma. Vamos a hacer sonar el tema Corazón de Piedra de Ané Moreno. Esperando que estén disfrutando de la buena programación, de la buena música. Y luego escucharemos a Melvin González, Llévame Contigo, y Agustín Castro, Yo Quiero Estar Contigo. Actualizamos las 2 de la tarde con 46 minutos, 2 de la tarde con 46 minutos. Después de estos temas musicales nos vamos a ir a unas cortes comerciales y retornamos.

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escuchamos el tema musical de Corazón de Piedra de Ney Moreno. Luego escuchamos a Melvin González, Llévame Contigo. Agustín Castro, Yo Quiero Estar Contigo. Y Eddie Lago nos decía: Suficiente Dios. Ya puntualizamos las 3 de la tarde, 3 de la tarde con 6 minutos. Seguimos llevándole buena música.

vamos a llevarle música. Vamos a escuchar el tema musical de Ale Rodríguez, todo queda atrás, o todo quedó atrás, luego Búsqueda Angustiosa. Saludito para los que ya están en su casita, ya están descansando después de una larga jornada de trabajo, pues ya están en su descanso. Buen provecho para todos aquellos que ya están disfrutando de una tacita de café. También buen provecho y saludos. Vamos hasta eso de las 4 de la tarde con esta programación de complacencia. Ya estamos en la segunda hora de complacencia.

0: Todo quedó atrás, nos dice Alex Rodríguez.
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0: Ya punto le sabe exactamente 3 de la tarde, 3 de la tarde con 14 minutos.
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0: Escuchábamos el tema musical de Alex Rodríguez, todo quedó atrás, luego Búsqueda angustiosa. Seguimos musicalizando, seguimos llevándole buena música a usted. Seguiremos llevando música. Vamos a escuchar el tema musical de Ane Moreno, Un Ángel Llora, luego Mi Destino Eres Tú de Grupo 2020. Después de estos dos temas musicales nos vamos a ir a unos cortes comerciales y luego retornamos. A las 3 de la tarde, 3 de la tarde con 15 minutos.

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Ya puntualizamos las 3 de la tarde con 33 minutos. 3 y 33 minutos. Ya un transcurrido 33 minutos después de las 3. Estamos ya con media hora de programación de la segunda hora del espacio Complacencias. Y ya estamos de nuevo otra vez después de haber escuchado los comerciales. Bueno, escuchábamos el tema musical de Ari Moreno, Un Ángel Llora, luego Mi Destino Eres Tú de Grupo 2020 y Osmer Varga, Un

Seguimos llevándole buena música en la programación. Vamos a escuchar el tema musical de Dixie Reto, Conquista tu Gigante. Luego escucharemos Nadie como tú de Osmer Varga. Saluditos para todos los que están en nuestra sintonía, en nuestra fiel sintonía. Gracias y muchas gracias.

Esto que dice Conquista tu gigante. Y luego escucharemos este que dice Nadie como tú. Para saludar a todos nuestros fieles oyentes.

0: vamos a escuchar este último tema musical de los Nazareos, Todo Tiene Su Tiempo. Ya cuando exactamente tenemos las 3:44.
1: Estos diseños no funcionan, no sirven.
2: Pero si esto